grabado en vivo en Holanda. El señor Oscar de León aquí en Alma del Barrio. Nos vamos. Hoy nos vamos temprano, pero se quedan con la Fania All Stars Recorded Live en Puerto Rico.

0: 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Muchísimas gracias. Gracias por escucharnos, gracias por participar y gracias por ser parte de este Alma del Barrio. Y recuérdense, el festival de Alma del Barrio número 9 es el 18 de octubre. Alma del Barrio Festival number 9 is October 18 here at the campus of Loyola Marymount University. Alma del Barrio Festival. Alma del Barrio Festival, October 18 at the campus of Loyola Marymount University. 18 de octubre, aquí, en el campus de la Universidad de Loyola. Hasta la próxima vez. Se cuidan mucho.
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0: es mi familia. Muy amable.
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Mira, en un concierto de música cubana no puede faltar la rumba de guaguancó. Eso no se puede pasar por alto porque hay que menear la colita. Y este es un número especial. Bueno, rumbero, Miguelito.

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Yo soy su servidor José Cristóbal, el abogado de la salsa. Acaba de escuchar el nuevo sencillo de Cha Cha Chalina, la canción Mujeres Fuertes. También escuchamos la grabación más reciente de la Sonora Carruseles desde Colombia, el disco 30 años. Esto fue grabado en vivo y escuchamos ahí Mosaico Celia. Y empezamos con dos popudrís de la Segovia Orquesta desde el Perú, Mix Víctor Manuel y Mix Grupo Nietzsche. Bueno, seguimos con más música. Vamos a escuchar el nuevo sencillo de Orquesta Latino-Caribeña 23 de enero. Vamos a escuchar Muñeca.

Y empezamos ahí con Descarga Lab, escucharlo, muy bonito se pone, que es un nuevo sencillo. También escuchamos el nuevo sencillo de Johnny Moré y la Colectiva Latina, la canción My Take on the Matter. Héctor Luis Pagán y Eduardo Paudua con su nuevo sencillo Nací Pa' Esto. También escuchamos el nuevo sencillo de Leoni Todres. Como invitado tenemos a Brian Sánchez en la canción Nadie Como Tú. Y terminamos ahí con el nuevo sencillo de Alberto Crespo y Bacheo. Como invitado tenemos a Carlos Santos en la canción Narcy. Están escuchando acá XLU Los Ángeles 88.9, Alma del Barrio. Yo soy su servidor José Cristóbal, el abogado de la salsa, y seguimos con el nuevo sencillo de Manyoma Brothers y la canción Negro por Excelencia.

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Yo soy su servidor José Cristóbal, el abogado de la salsa, y acaba de escuchar a Juntura con su nuevo sencillo Nochecita. También escuchamos el nuevo sencillo de Harold Aguirre, el poeta del barrio. Escucharon No Soy un Juguete. El equipo del norte de su nueva grabación No Pierdas la Oportunidad. Escuchamos la canción que le da el nombre al disco. También escuchamos del nuevo sencillo de Orquesta Acocan, la canción No Me Voy. Y todo empezó con el nuevo sencillo de Nick and Entaya. Como invitado tenemos a Marlon Caro en la canción No Me Importa. Bueno, seguimos con más música. Vamos a escuchar la nueva grabación de Orquesta Inmensidad. El disco se llama 46 años y más. Vamos a escuchar Nuestra Historia Musical.

Empezamos ahí con el nuevo sencillo de Héctor Salzumba Rivera, la canción Olvidaste mi nombre. También escuchamos de Son de Calibre, su nuevo sencillo. Como invitado tenemos a Yacel Sagadra en la canción Otra Cosa. Carlo Alfonso con su nuevo disco Jazz Who, escucharon Out of Nowhere. Alfredo Rodríguez de su nuevo disco Take Cover, escucharon Oye Cómo Va. Y terminamos ahí con el nuevo sencillo de Elvis Magno, la canción Padriva. Están escuchando acá XLU Los Ángeles 88.9, Alma del Barrio. Yo soy su servidor José Cristóbal, el abogado de la salsa. Y seguimos con la nueva grabación de Drey Dreyes. El disco se llama Ensamble Etéreo. Vamos a escuchar Pavorojol.